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Son las 7:05.

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4: Son las 8:06.

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0: Son las 8 con 38 minutos.
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Hola, hola, ¿qué tal? ¿Cómo están? Muy buenos días, auditores queridos de la 105.1. ¿Cómo está ese ánimo hoy en esta jornada gris de lluvia débil? Que se va a mantener gran parte del día, ¿eh? Así es, vamos a tener lluvia débil gran parte del día, según la información de los expertos. Viento norte, algunas ráfagas podrán llegar hasta los 42, 45 kilómetros por hora. Solo algunas de las ráfagas de viento van a llegar a esa velocidad. Y lluvia, eso. Nosotros compartiendo con ustedes la mañana musical, con las informaciones, con la música, recibiendo sus pedidos musicales al 284-3333. Así que juntos vamos a estar hasta las 13 horas, porque luego después de las 12 cambiamos, ¿cierto?, el ritmo y nos quedamos con el folclore. Hay harto que entregar durante la mañana, así que solamente a esta hora le damos la bienvenida a nuestra gente de Victoria, del campo, de la ciudad, de las localidades vecinas y a todos quienes están también en la señal online en www.radiocopihue.cl. Cariños, y desearles una excelente jornada de día viernes, ya finalizando la semana. Así es, vamos finalizando esta semana, hoy viernes 10 de julio. Así que un abrazo a toda la gente y vamos a estar con la música rapidito junto a Miguel Bosé.

Ahí estaba Malú con ese tema musical cuando son las 9 de la mañana con 19 minutos, 9 con 19. ¿Ah? ¿Cómo está el ánimo? Está con medio alicaído ahí, medio así como entre que quiere y no quiere, como que es día viernes. Dígale al cuerpo, hoy es viernes, mi cuerpo lo sabe, anímese, anímese, no se deje arrastrar por esa flojera, así que ya el cansancio que ya no puede más. Dele ánimo al cuerpo, dele cuerda al cuerpo para seguir disfrutando de este hermoso día. Hermoso, aunque esté lloviendo, es hermoso igual. ¿Qué tenemos por acá? Vamos a revisar los titulares. Pesca ilegal. Denuncian 6 ingresos de buques chinos en zona económica exclusiva de Chile. ¿Qué más tenemos? Empresa acusada de no entregar raciones demanda a Junaep. Cuestiona multa de 144 millones de pesos. Por acá tenemos, desvían de emergencia a Mendoza 2 vuelos Sky que viajaban desde Santiago a Brasil. ¿Y por qué? Los detalles acá en la 105.1. Adultos y 4 niños sufren robo armado de vehículo en Maipú. Una mujer terminó atropellada. Buscan a delincuente que pasaron por un banco para robar a una distribuidora en Puente Alto. En otro de los titulares, acá ya en la región de la Araucanía, justicia declara culpable al lonco Guillermo Ñirripil por 2 delitos de amenazas. Cierran investigación contra fiscal Arroyo, acusado de obstruir investigación de Operación Huracán. ¿Qué más? Balance por sistema frontal. También lo vamos a estar compartiendo en esta mañana. Y por acá nos llega información de la ruta de la Araucanía. Atención conductores, se mantiene lluvia en todo el tramo desde Gorbea a Collipulli y llaman a conducir a una velocidad prudente para evitar accidentes. Ah, bueno, siempre le decimos acá, atento, respetar las velocidades, ¿cierto? Y siempre atento a las condiciones del tránsito bajo estos días de lluvia. Ya es un consejo que nos envía la ruta de la Araucanía, que aprovechamos de entregarlo también a esta hora de la mañana. Así que vamos con más música y luego ya con el desarrollo de los titulares.

Y así vamos avanzando, 9 de la mañana ya con 29 minutos, a puertas de ir a una tanda de comerciales, la primera de la mañana. A ver, en este 10 de julio, nuestro termómetro está marcando 10 grados con viento noreste, que va entre 20 y 36 kilómetros por hora, ya eso es lo que se registra a esta hora. En la proyección para las próximas horas, le contamos que vamos a tener lluvia moderada durante las horas siguientes. Eso, ¿eh?, para que usted esté atento, atenta a todo lo que va sucediendo acá en nuestra comuna de Victoria desde la región de la Araucanía. Le había dicho anteriormente que la justicia declaró culpable a Lonco Guillermo Ñirripil. Bueno, el Tribunal de Juicio Oral en lo Penal de Temuco condenó al Lonco Guillermo Ñirripil por dos delitos de amenazas, mientras que los jueces desecharon la acusación de la Fiscalía por los delitos de robo con intimidación y dos delitos de extorsión. En los alegatos de clausura, antes del veredicto, los jueces le sugirieron a la Fiscalía recalificar algunos delitos, lo que finalmente se confirmó con la resolución del tribunal, que desechó la acusación del Ministerio Público por los ilícitos de robo con intimidación y dos acusaciones de extorsión, condenando a Ñirripil por dos delitos de amenazas condicionales. El abogado de la Defensoría Penal Pública, Luis Acuña, señaló que nunca hubo pruebas para los delitos que imputó el Ministerio Público. El Tribunal Oral en lo Penal de Temuco absolvió al Lonco Guillermo Ñirripil de los delitos de robo con intimidación y dos delitos de extorsión. Por lo tanto, nuevamente el Ministerio Público ha de alguna forma perdido en su pretensión punitiva y lo que ha prevalecido es lo que como defensa postulamos desde el inicio del juicio, que el Lonco Guillermo Ñirripil no había cometido ningún delito de extorsión, y por el contrario, lo que había acontecido es que en su dinámica propia de autoridad ancestral habría propiciado acuerdos. Lamentablemente fueron interpelados de otra forma por las preguntas de la víctima. Por su parte, el fiscal Miguel Velázquez recordó que Ñirripil solicitó dinero a víctimas que lo denunciaron y el Lonco Mapuche recibió 13 millones de pesos. Además, el persecutor señaló que están solicitando por los dos delitos de amenaza que acogió el tribunal, una pena de 10 años de cárcel. El seremi de Seguridad Pública, Luis Calderón, destacó el trabajo de la Fiscalía, sobre todo porque se trata de una causa compleja. Ahí dice, valoramos el esfuerzo que hace el Ministerio Público por llevar adelante este tipo de investigaciones, por cierto, complejas respecto de personas que tienen antecedentes previos por hechos parecidos. Ahora las circunstancias propias de la causa y los motivos por los cuales el tribunal absuelve algunos delitos es materia de la acusación y condena respecto de otros que los vamos a conocer en la audiencia de lectura de sentencia, fue lo que expuso Calderón. Actualmente el Lonco Guillermo Ñirripil cumple una condena de 5 años de reclusión por una causa donde fue condenado por extorsión. Finalmente, la nueva sentencia se conocerá el lunes 20 de julio en el Tribunal Oral en lo Penal de Temuco. Esa es la fecha definitiva donde se va a conocer la nueva sentencia.

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Juanes pasaba por la 105.1. Bueno, vamos a revisar la información deportiva para el día de hoy con relación al Mundial de Fútbol. Cada vez queda menos, ¿eh? Así es, menos tiempo. Cuarto de final de Norteamérica 2026. España y Bélgica definen al rival de Francia. España enfrenta a Bélgica hoy viernes a partir de las 15 horas en Los Ángeles por los cuartos de final del Mundial 2026. El ganador avanzará a semifinales para enfrentar a Francia, primer clasificado a la instancia tras vencer 2-0 a Marruecos con goles de Mbappé y Ousmane. Bueno, España busca su segunda semifinal en la historia de los mundiales, la primera desde que se coronó campeona en Sudáfrica 2010. La Roja llega invicta y sin recibir goles en el torneo, tras superar a Portugal por 1-0 con un gol de Merino en el último minuto del alargue. Bélgica, en tanto, clasificó como primera de su grupo y avanzó a cuarto por cuarta vez en la historia, tras remontar ante Senegal en 16avos y vencer 4-1 a Estados Unidos en octavo. Así que hoy a las 3 de la tarde hay fútbol. Ambas selecciones se han enfrentado en 23 ocasiones, con 12 victorias españolas, 6 triunfos belgas y 4 empates. El único antecedente mundialista se remota a México 1986, cuando Bélgica eliminó a España por penales en cuartos de final. En Chile, el partido se puede ver a través de DS Sport y DGO, además de streaming por Paramount, y además también será transmitido por la televisión abierta a través de Chilevisión. A las 3 de la tarde, fútbol entonces, entre España y Bélgica. Así que ahí entretenido encuentro deportivo para las 3 de la tarde con este día de lluvia. Si usted tiene tiempo, genial. Echadito atrás, mirando el fútbol, viendo quién va a salir ganador.

Bueno, estamos de regreso ya para continuar con información internacional impactante y aterradora. ¿Por qué? Porque esto se trata de un escape de serpientes. ¿Dónde ocurrió esto? En China. ¿Has escuchado esta información? Bueno, más de 900 serpientes se escapan tras inundaciones en China, y no es que se vayan hacia la selva, sino que se van a sectores poblados de vecinos que también están sufriendo con estas inundaciones y que arriesgan que estas serpientes ingresen a sus casas. Las intensas inundaciones provocadas por el paso del tifón Maizak en

El sur de China generaron una inusual emergencia luego que entre 800 a 900 serpientes escaparan de una granja de crías afectadas por el desborde de las aguas. El hecho ocurrió en la aldea de Dewen, en la ciudad de Henzhou, provincia de Huaxin, donde las fuertes lluvias arrasaron con las instalaciones del recinto, permitiendo que cientos de reptiles quedaran en libertad. Y usted sabe que los reptiles para el agua son, pero se escapan así rápidamente. Según informó el presidente del comité de la aldea, la cifra preliminar de serpientes escapadas fluctúa entre 800 y 900 ejemplares. De acuerdo con las autoridades locales, entre los reptiles liberados habían cobras venenosas, además de serpientes ratoneras reales y serpientes orientales de agua. La presencia de especies venenosas elevó la preocupación en la zona, por lo que se intensificaron los patrullajes y los operativos para localizar a los animales ante lo que representa un mayor riesgo a la población. Asimismo, se informó que al menos una persona fue mordida por una serpiente y recibió atención médica, aunque no se entregaron mayores detalles sobre su estado de salud. Ante la emergencia, las autoridades sanitarias reforzaron las reservas de antídotos contra el veneno de serpiente en los centros asistenciales cercanos y enviaron personal especializado para responder a posibles nuevos casos de mordeduras. Además, se instalaron puestos médicos de emergencia y continúan las labores para capturar a los reptiles que permanecen en las zonas más afectadas por las inundaciones. Mientras tanto, las autoridades hicieron un llamado a los habitantes a evitar acercarse o manipular cualquier serpiente que encuentren y acudir de inmediato a un centro de salud en caso de sufrir alguna mordedura. Lo más terrible es que el agua que corre por las calles y lugares no es un agua transparente, sino que es un agua sucia, ¿cierto? Agua color café, que no se ve nada de lo que pueda andar ahí en el agua. Entonces la gente cruza y lo muerde una serpiente. Terrible, ¿ah? ¿Eh? O sea, mejor ni salir de las casas con esta cantidad de serpientes que se arrancaron producto de las inundaciones. Allá hay gente que se ha reportado mordida por estas especies. Hay especies venenosas que, bueno, pues le pueden quitar la vida, obviamente. Y ahí están full trabajo para recuperar todas estas serpientes que se arrancaron de esta granja de crianza debido a las inundaciones. ¿Sabes? Como que da cosita, así como que uno siente que andan serpientes con toda esta cosa. ¿Se imaginan unas 900 serpientes juntas así? ¡Wow! Muchísimas. Eso es lo que pasó en China a raíz de un tifón.

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Seguimos por acá juntos, ahí estaba ese bonito tema musical de Emanuel, así vamos a ir avanzando en esta jornada. Son ya las 10:12, 10:12, y les informo que la región de la Araucanía se prepara para el duelo deportivo de Deportes Temuco y Huachipato, esto por la Copa Chile, y que se va a disputar a las 17:30 horas en el Estadio Germán Becker, así es. Está todo listo y dispuesto para el duelo del día domingo. Los boletos, que tienen precios que van desde los 5,000 pesos para los adultos, se venden en la página www.passline.com y desde hoy viernes estarán disponibles también de manera presencial. La venta en terreno se concretará entre las 10 y 18 horas en la boletería del Estadio Germán Becker. Sabemos que la hinchada nos acompañará como lo hace siempre. Esto lo dijo Yerko Urra, arquero de Deportes Temuco. Así que ahí los hinchas de Deportes Temuco, ya lo saben, están disponibles las entradas en la página www.passline.com y desde hoy también van a estar disponibles de forma presencial. Así que quienes quieran disfrutar de un buen partido en la región, el domingo es el turno a las 17:30 horas, Deportes Temuco versus Huachipato.

Y así vamos avanzando, pues son las 10 de la mañana ya con 21 minutos, 10 con 21 minutitos, ¿eh? Continuamos en vivo y en directo acompañando también a todos nuestros auditores y auditores que están escuchando la programación de Copihue FM. Mientras realiza usted sus labores, nosotros le llevamos las informaciones. Carabineros detiene a dos ecuatorianos e incauta más de 3 kilos de droga. El trabajo de carabineros del OS-7 en coordinación con la Fiscalía permitió la detención de dos ciudadanos ecuatorianos y la incautación de más de 3 kilos de droga en la comuna de Padre Las Casas. El capitán Gino Arias, comisario subrogante de Padre Las Casas, precisó que el OS-7 realizó ingresos a dos inmuebles incautando las sustancias ilícitas, específicamente 2 kilos 885 gramos de marihuana elaborada y 525 gramos de clorhidrato de cocaína. Carabineros del OS-7 detuvieron en las últimas horas a dos sujetos por tráfico de drogas, incautando más de 3 kilos de droga, específicamente marihuana elaborada y cocaína. Los detenidos de nacionalidad ecuatoriana quedaron en prisión preventiva gracias a estas intervenciones realizadas por el OS-7 de la comuna de Padre Las Casas. Se sacan de circulación más de 14.000 dosis de droga evaluada en 16.790.000 pesos, es lo que señaló el capitán Arias. Ambos detenidos de 47 y 19 años de edad fueron presentados ante el Juzgado de Garantía de Temuco y el tribunal decretó prisión preventiva en su contra y con un plazo de investigación de 5 meses. Son las informaciones que revisamos en esta jornada de día viernes, ¿eh? Estamos compartiendo con ustedes la música y también todas las informaciones a través de su radio, la 105.1.

Ya, ahí estaba ese tema musical. Nosotros por acá vamos a continuar, hay más informaciones también que destacar en esta jornada, así que usted manténgase a través de la 105.1. El bencinazo sigue al acecho, bajaron los combustibles, pero el gobierno admite que eso podría cambiar. Ojo, ¿eh? A ver qué pasa con los combustibles. La ministra de Energía, Jimena Rincón, no descartó posibles nuevas alzas en el precio de los combustibles. Si las tensiones en Medio Oriente siguen escalando, los precios aún se mantienen por encima de los niveles de marzo, cuando el gobierno aplicó el denominado bencinazo producto de los factores internacionales. Ayer jueves empezó a regir una nueva caída de 100,3 pesos por litro en la gasolina de 93 octanos y 99,8 pesos por litro en la 97. Y el petróleo también cayó 155,4 pesos por litro. Bueno, el por qué los valores de los combustibles no bajan a la misma velocidad que subieron ha sido una de las principales dudas. Aunque el precio internacional del crudo retrocedió tras las señales de alto al fuego en Medio Oriente, el valor que finalmente pagan los chilenos depende de varios factores y no solo del petróleo, y eso lo ha remarcado el Ejecutivo. La ministra Jimena Rincón explicó que la baja de esta semana es una buena noticia para las familias, pero advirtió que la incertidumbre internacional sigue presente. Señaló que el conflicto entre Estados Unidos e Irán continúa siendo un factor de riesgo y que si es el escenario podría cambiar y no se descarta un nuevo aumento para las próximas semanas. Bueno, ayer le contábamos de estos altercados que han tenido estos países, ¿cierto? Donde se supone que están sin provocarse, pero ellos se provocan igual y terminan bombardeando, ¿eh? Y eso puede producir que cierren nuevamente el estrecho ahí donde pasan los combustibles y suban nuevamente los precios. Así que vamos a estar atentos, dependemos de eso mayormente para ver qué va a pasar en el futuro con el precio de los combustibles.

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4: El temporal de viento que azotó nuestra región de la Araucanía hace unos días atrás no fue tan terrible, al menos en cortes de electricidad o personas sin suministro eléctrico, más allá que también ocurrió, pero no al nivel de años anteriores, que nuestra comuna obviamente lo vivió, con manifestaciones incluso de las personas que estaban sin suministro eléctrico. Eso al menos en esta época no ocurrió. Lo que sí, y es lamentable, es que los vecinos, por ejemplo, del sector de Las Piedras, en específico al costado de su sede, sufrieron la pérdida total de la construcción donde se instalaban los puestos de comida, sus actividades, como en el Festival de la Esquila, entre muchas otras. Estuvimos presentes en este lugar como concejal para ver de primera fuente lo ocurrido. Personal de operaciones realizó un impecable trabajo ayudando a limpiar el lugar y ordenar los restos de construcción que quedaron, y les indiqué a los dirigentes de la directiva Los Placeres que presentaría una sugerencia de iniciativa al alcalde de nuestra comuna para que se confeccionara un proyecto para la reconstrucción de este espacio y que se financie con recursos del Royalty Minero. Una obra que no costó en su momento más de 30 millones de pesos podría ser financiada con estos recursos que aún no llegan, porque me refiero a las dos últimas cuotas del año, ya que les comentaba la semana pasada que las dos primeras cuotas ya fueron todas entregadas a educación. Es el momento que tiene nuestra municipalidad de darles una mano a las personas de este sector que tanto lo necesitan y gastar los recursos en apoyo y desarrollo del sector rural. Es al menos uno de los destinos en los que nosotros podemos ayudar con los recursos de la minería. Espero que la administración municipal pueda seriamente apoyar a este sector que lo necesita luego de tantos años de esfuerzo que solamente bastó un día para destruir. Todo mi apoyo para estos vecinos y también para tantos otros que se vieron afectados en sus domicilios con la caída de árboles. El clima nos exige tener recursos de emergencia para estas situaciones y ayudar a quienes más lo necesitan.
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Bueno, dando inicio a un nuevo bloque, le vamos a recordar que el día lunes 13 de julio se va a realizar una plaza ciudadana en la localidad de Selva Oscura para todos los vecinos de aquellos sectores que quieran hacer consultas. Van a estar ahí, por ejemplo, la oficina de Fonasa, Chilatiende, IPS, Cercotec, Vialidad, Servius, SEC, Senama, Cernameg, Bienes Nacionales y CONADI. Todas esas oficinas estarán atendiendo en terreno en Selva Oscura, ¿ya? Para que puedan hacer sus consultas, pedir clave única, hacer todos esos trámites ahí mismo en la localidad de Selva Oscura. Todos los vecinos que quieran participar de esto están invitados a contar de las 10 de la mañana en calle Altamirano sin número, justo ahí en la sede social de Selva Oscura. Ya una plaza ciudadana con los servicios de Fonasa, Chilatiende, IPS, Cercotec, Vialidad, Serviu, el SEC, Senama, Cernameg, Bienes Nacionales y CONADI. Ahí los van a estar esperando para resolver sus dudas, ¿ya? Todo en un solo lugar en la localidad de Selva Oscura el lunes a contar de las 10 de la mañana.

las 11 de la mañana con 17 minutos, 11 ya con 17. Bueno, vamos a continuar con las informaciones. Gobierno de la Araucanía invertirá más de 661 millones de pesos. ¿Para qué? Para que Viaducto de Malleco sea declarado Patrimonio de la Humanidad. En un paso decisivo para la puesta en valor de uno de los monumentos más emblemáticos de Chile, el Consejo Regional de la Araucanía aprobó un financiamiento de más de 661 millones de pesos destinados al programa Fortalecimiento de la Gestión Patrimonial del Viaducto del Malleco, iniciativa que será desarrollada por el Servicio Nacional de Patrimonio Cultural, SERPAT. Este programa busca transformar la histórica estructura ferroviaria inaugurada en 1890 en un motor estratégico de desarrollo territorial y turístico para la región y surge como respuesta a la subutilización y la débil gestión que ha afectado al viaducto durante años. El objetivo central es consolidar el patrimonio cultural ferroviario como un eje de desarrollo sostenible mediante el fortalecimiento institucional, la gobernanza participativa intercultural y la acción productiva de la zona. El Consejo Regional aprobó una propuesta de intervenir más de 600 millones de pesos para obtener que esta obra arquitectónica icónica en el sur de Chile y de la Araucanía sea declarada Patrimonio de la Humanidad por la UNESCO. A partir de esa declaración, lo que se puede lograr si lo trabajamos con intensidad y en conjunto es que transformemos este viaducto en algo mucho más que una infraestructura orientada a la circulación ferroviaria, sino a un punto de desarrollo para el turismo en la provincia de Malleco, en lo que señaló el gobernador de la Araucanía, René Zafirio. Los recursos aprobados por el CORE permitirán implementar una estrategia de gestión patrimonial y vinculación comunitaria para impulsar la conservación y la proyección internacional del viaducto. Ah, son más de 661 millones de pesos que se van a invertir. Oh, eso, ¿eh? Información de la región de la Araucanía.

Ahí estábamos con ese buen temita musical a esta hora del día, donde seguimos entregando las informaciones. Así es, porque las informaciones no paran, ¿eh? Sujetos atacaron vehículo policial con bombas Molotov. Esto ocurrió en Temuco. Un vehículo blindado de carabineros sufrió un ataque con elementos incendiarios en hora de la tarde de ayer. Esto de las afueras de la UFRO. Pasadas las 18 horas, un grupo de sujetos encendió neumáticos en medio de la avenida Francisco Salazar, impidiendo el paso de los automóviles. Avisado sobre estos desórdenes, carabineros se hizo presente en el lugar, con vehículos blindados, siendo atacado con bombas Molotov. Uno de los vehículos recibió el impacto de dos Molotov en la parte delantera. Los hechos quedaron registrados en las cámaras de televigilancia. Carabineros finalmente dispersó a los sujetos sin que se registraran lesionados ni detenidos. ¿Eh? Bueno, salvaron. ¿Eh? ¿Cuáles fueron los motivos de esta de este ataque callejero ahí, de esta, no sé, manifestación? Muy pacífica no fue, ¿eh? Pero bueno, fue lo que sucedió en Temuco, donde un vehículo blindado ahí terminó impactado por las bombas Molotov.

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Filo contigo, no pasa nada, decía el temita musical que estábamos escuchando a esta hora. Bueno, diputado José Montalva cuestiona acuerdo de senadores del PPD con Hacienda. El diputado José Montalva cuestionó públicamente el acuerdo alcanzado esta semana entre los senadores de su partido Raúl Celis y Loreto Carvajal y el ministro de Hacienda Jorge Quirós en el marco de la mega reforma y el proyecto de reconstrucción nacional del gobierno de José Antonio Katz. El entendimiento reduce los plazos de invariabilidad tributaria originalmente propuestos para proyectos de inversión de los 25 años planteados inicialmente. Quedaron escalas de 10, 15, 20 años, según el monto invertido, dependiendo de si la iniciativa supera los 100 millones de dólares, los 350 millones de dólares y los 500 millones de dólares respectivamente. Para Montalva, este punto no es menor para la región de la Araucanía, donde la certeza tributaria de largo plazo puede incidir directamente en la llegada de inversión productiva y forestal a la zona. El diputado fue enfático en aclarar que el acuerdo no compromete al PPD como colectividad. Este no es un acuerdo del PPD. Yo no estoy de acuerdo con esto, fue lo que señaló. El parlamentario explicó que gran parte de la bancada de diputados y del propio directorio del partido, incluso su presidente Raúl Soto, manifiestan reparos similares. Según Montalva, los senadores que suscribieron el entendimiento no cuentan con el respaldo institucional del partido ni de la bancada para comprometernos en estos términos, por lo que su acuerdo solo los representa a ellos como individuos. El diputado por la Araucanía llamó a reconsiderar el acuerdo antes de que se vote en el Senado, planteando que aún hay margen para retroceder y construir una posición conjunta con la oposición.

Ahí estaba mi media naranja, el temita que estábamos escuchando cuando están faltando solo 6 minutos para las 12 del día. 6 minutos para las 12 y nosotros continuamos a esta hora porque la música sigue. Al regreso de la tanda después vamos a estar con lo que es el folclore, ¿ya? Después llega el folclore. Estamos en este día viernes 10 de julio en vivo y en directo. Diputado Schubert solicita a Fiscalía Nacional avances de investigación por tratamiento de hormonación en menores. Con el objetivo de conocer el avance de la investigación penal por los tratamientos de hormonación y uso de bloqueadores de pubertad en menores de edad, el diputado Esteban Schubert se reunió con la directora de la Unidad Especializada de Género, la Fiscalía Nacional, Ivonne Sepúlveda. Cita que se gestionó luego de que el legislador solicitara una audiencia con el fiscal nacional para revisar el estado de esta causa criminal, surgida originalmente tras el informe de la Comisión Especial Investigadora de la Cámara de Diputados, que fiscalizó los programas estatales de salud. Durante el encuentro, la persecutora especializada informó al parlamentario que la denuncia presentada a fines del 2024 fue acumulada a una causa previa radicada en la región de Valparaíso, la cual se mantiene bajo la dirección del jefe del fiscal jefe de dicha comuna, con diligencias que aún se encuentran pendientes. Tras la cita, Schubert manifestó su profunda preocupación por la falta de notificaciones formales y por los extensos plazos que ha tomado el Ministerio Público para resolver una materia de alta sensibilidad social que involucra la eventual vulneración de los derechos de menores de edad. En esa línea, el legislador anunció una ofensiva que incluirá una reunión con la Contraloría General de la República esta misma semana y la solicitud de una audiencia urgente con el fiscal a cargo del caso en Valparaíso. A fines del 2024 presentamos una denuncia penal ante la Fiscalía Nacional a raíz de las conclusiones de la Comisión Investigadora sobre la hormonación de niños. Hoy venimos a consultar el estado de esta causa, ya que no habíamos recibido ninguna información formal. Tras solicitar audiencia con el fiscal nacional, fuimos derivados con la directora de la unidad de género, quien nos informó que nuestra denuncia fue acumulada a una causa previa radicada exclusivamente en Valparaíso, donde el fiscal jefe mantiene las diligencias pendientes. Él dice: nos parece preocupante la falta de información y el tiempo transcurrido, más de un año y medio, sin resultados concretos. Esperamos que esta situación se resuelva a la brevedad. Eso es lo que está pasando, según las palabras del diputado Schubert. Oye, loco.

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0: Estamos ya a esta hora compartiendo la música chilena, son las 12:06, 12 del día con 6 minutos, y este bloque lo compartimos también con Supermercados El Trébol, quien nos espera durante todo este fin de semana con ofertas increíbles. 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
1: Ya, muchachos, con la guitarra en la mano, le vamos a poner una buena cueca, cosa que den ganas de bailar.
2: Bien, chicotea, puños para el frío.
1: ¿Cómo le damos? Ya, yo voy a buscar los vasos.
2: Para el frío.
1: Don, don Jorge va a hacer el juego. Para el frío también. Y don René va a cantar la cueca.
2: Ya, claro. Pongámosle nomás.
1: Soy capaz de bailar.
2: Eso, póngale nomás.

Bueno, vamos a seguir nosotros con nuestra programación folclórica del día de hoy, nuestra jornada de viernes, compartiendo el talento de los artistas nacionales, sea con su tonada, las cuecas, bailes típicos, ¿cierto?, que usted escucha a través de Copihue FM. 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

Y allá en la punta derecha han puesto una chancha overa. Comienza el partido de esta tarde. Toma la pelota el gallo, que es un huevo de avestruz. Este la pasa al ñandú, pero intercepta el caballo. Con la rapidez del rayo, este la tira a un costado. Como está bien colocado, está gritando el lagarto: ¡hagan campo que los parto! Pero tira desviado. Ahí toma el huevo la chancha, que tira abajo y rasante. Pero atento el elefante, saca al centro de la cancha. Se produce una avalancha, todo el mundo se alborota. La culpa es de la gaviota que gritó del tabú: ¡que lo saquen al tatú! Claro, si no agarra una pelota. Viene el centro al tuy ceñido.

lo tiene atado de la cola por si entra en juego el tatú. 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

0: Bueno, y así vamos avanzando, 12:21, 12:21, las informaciones continúan a través de Copihue FM, así es. ¿Qué tenemos por acá? Financian proyecto para protección de sitios de significación cultural, esto en la comuna de Villarrica. 5 comunidades mapuches de Villarrica se adjudicaron proyectos de CONADI para la protección de sitios de significación cultural. Las iniciativas permitirán mejorar la protección de cementerios indígenas y recuperar espacios de alto valor cultural y espiritual a través del Fondo de Instancias de Fortalecimiento del Patrimonio Regional Mapuche en torno a sitios de significación cultural año 2026, impulsado por la Corporación Nacional de Desarrollo Indígena. Uno de los principales componentes de las iniciativas corresponden a la delimitación y mejoramiento de cementerios indígenas mediante la instalación de sierras perimetrales, portones de acceso y portales con identidad cultural mapuche. Estas obras permitirán proteger espacios que actualmente presentan condiciones de vulnerabilidad debido a la falta de delimitación física, situación que facilita el ingreso no regulado y los expone a diversos riesgos de deterioro afectando lugares de profundo valor espiritual y cultural para las comunidades. Asimismo, cada proyecto contempla la recuperación y fortalecimiento de otros sitios de significación cultural presentes en los territorios de las comunidades mediante acciones de restauración ecológica y revitalización cultural. Entre las principales intervenciones se considera la plantación de especies nativas y medicinales vinculadas a la cosmovisión mapuche, así como la instalación de señaléticas interpretativas con enfoque cultural y territorial. Estas acciones contribuirán a la conservación del patrimonio indígena, la educación comunitaria y la puesta en valor de espacios ancestrales, de espacios de relevancia cultural, espiritual y ambiental. Bueno, todas las iniciativas fueron formuladas durante el primer semestre del 2026 con el apoyo técnico de la Oficina de Desarrollo Mapuche del Departamento de Desarrollo Rural Municipal en el marco de la puesta en marcha del Plan Integral de Desarrollo Mapuche, impulsado por la Municipalidad de Villarrica durante el año 2026.
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es el amor, decía la canción que ahí nos acompañaba. 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

Y así, continuando con informaciones a esta hora, le voy a informar que un parque eólico de 18 megavatios con aerogeneradores provenientes desde China comenzará su instalación durante esta semana en la comuna de Purrán, que hay en la región de Los Lagos. Esto en medio de inquietudes de vecinos ante el desconocimiento del proyecto y los efectos que podría generar la iniciativa. Frente a este escenario, el municipio local, junto al Seremi de Energía de Los Lagos, Andrés Nikichek, convocaron a una reunión informativa a vecinos y representantes de la Junta de Vecinos de la Población Carrasco, instancia donde se abordó el proyecto impulsado por la empresa china Sunny Renewable Energy y que se instalará en un predio privado del sector de Oromo. La alcaldesa de Purranque, Alicia Villar, informó que los aerogeneradores ya fueron despachados desde el puerto de Tijian, China, y deberían arribar al país durante los próximos días para su posterior traslado a la comuna. No es algo que haya salido recién. La compra de los aerogeneradores se realiza en una empresa que es la empresa más grande de China, que es Sunny Renewable Energy. Y ya desembarcó, es lo que contó la autoridad comunal. Además, la alcaldesa comentó que se reunió con vecinos para explicar detalles de la iniciativa. Es un proyecto que se viene trabajando hace bastante tiempo y ellos en el fondo estaban con algunas dudas relacionadas con todo el proceso que se hizo para que ellos lograran los permisos correspondientes, agregó la alcaldesa. Consultada por la llegada de la inversión a Purranque tras su viaje oficial a China, la alcaldesa descartó haber gestionado directamente el proyecto, señalando que la decisión fue adoptada por la empresa en el marco de una inversión privada, aunque reconoció que la información entregada sobre la comuna durante esa visita pudo haber influido. No necesariamente, yo fui a varias empresas, pero no está en China. Esta empresa tomó la decisión porque vio que acá en el país la parte climatológica es muy buena, fue lo que detalló. Cabe recordar que Villar fue parte de la comitiva del Partido Republicano que viajó al país asiático a inicio de este año. Villar calificó que es un proyecto pequeño en comparación a otros existentes en el país. Respecto a si habrán beneficios concretos para los habitantes de la comuna, sostuvo que aún no existen compromisos materializados y que estos deberán definirse una vez que el parque esté en funcionamiento. La jefa comunal también indicó que durante la reunión los vecinos manifestaron molestia porque, según señalaron, en etapas anteriores del proyecto no recibieron información sobre su desarrollo. Asimismo, reconoció que si bien el objetivo es que la inversión se desarrolle cumpliendo la normativa, todavía no es posible descartar eventuales impactos para el entorno y afirmó que el municipio realizará acciones que sí se detecten incumplimientos. Bueno, estamos de lleno informando de qué se trata y de todos los procesos que se van haciendo. Yo agradezco al Seremi de Energía, dijo, muy contenta de que haya venido también a aclarar y entregar certezas de ciertas cosas que se vienen. La comunidad hoy en día está beneficiada y a lo mejor en algunos casos afectadas, porque uno nunca hace hasta que empieza a ocurrir los procesos, vamos a estar atentos, fue lo que comentó. Durante la jornada se esperó el arribo de los componentes provenientes de China al país. El inicio de las faenas de instalación comenzarán en las jornadas posteriores, mientras el municipio aseguró que mantendrá el seguimiento del desarrollo de la iniciativa junto a los organismos competentes. O sea, los vecinos del sector donde se van a instalar estas hélices no estaban muy informados al respecto, ¿va? Todo esto se instala en un recinto privado, ¿cierto?, de particulares. Y bueno, generación de trabajo mientras se instala el parque y después lo que pasa en todos lados donde se han instalado estos parques eólicos. Son las 12:45 y seguimos con los artistas chilenos que nos acompañan a esta hora.

Muchas gracias. Siempre en nuestra comunidad campesina, donde había muchos cantores y muy buenos guitarreros, sobre todo mis tíos, mis primos, primas, todavía algunos de ellos tocan guitarra, era muy exigente con el instrumento, o sea, si usted toca la guitarra, hágala hablar la guitarra, no importa que hable enredado, pero que hable. Y pues nosotros nos esmeramos que la cuestión hablara, siempre nos habló enredado, pero lo importante que me decía mi tía, siempre hágalo con ganas. Puta, mi tía, usted lo hubieran conocido, está la vieja linda, señor. Un día llegó y fue para el pueblo y fue a una tienda donde venden género. Le dijo, buenos días, señorita, señora. Le dijo, quiero que me venda unas buenas yardas de género, dijo, porque me quiero hacer un vestido. Y el vendedor le dijo, mire, señora, ya el género se vende en yardas, se vende en metro. Así le dijo, ¿y usted cree que le dijo con un kilómetro me alcanzará para un vestido? Y el vendedor le dijo, la quedó mirando, le dijo, bueno, depende, pues señora, si lo hace de manga larga.

posibilidad de que este instrumento tan pequeño, que es música de boca, que es la armónica, vuelva a la tradición campesina, donde tuvo una importancia bastante grande en otros tiempos.

Bueno, ya nos faltan 5 minutos para las 12 del día y con la chancha con agua caliente, René Nostroza, nos comenzamos a despedir, ¿eh? Así es, le damos las gracias a usted por estar siempre conectado a la 105.1. Desearles una buena tarde a pesar de las precipitaciones que continuarán, ¿eh? Estaba viendo por acá, revisando que después de las 5 ya es probable que tengamos cielos nubosos, ¿eh? Hasta esa hora estarían cayendo precipitaciones débiles en este día viernes 10 de julio. Para mañana, atención, que para mañana se esperan nieblas matinales y cielos cubiertos, ¿eh? Va a ser un día bastante gris mañana, con temperaturas que van a llegar hasta los 13 grados, eso es. Y el día domingo la temperatura va a estar un poco más alta y más soleado el día también. Se esperan 19 grados para el domingo y con algo de sol. Después, si usted dice, y la otra semana, parece que se vienen puras lluvias, ¿eh? No lo vamos a adelantar mucho, pero es lo que se puede ver por ahora. Así que muchas gracias por estar conectados. Sigan en sintonía de la 105.1. Que tengan una bonita tarde. Y siga también escuchando y disfrutando la música de Copihue FM. Chao, chao y muchas gracias.

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0: Ya estamos de vuelta con Melodías de Sobremesa.

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2: En el último consejo municipal solicité que se pudiera arreglar con urgencia nuestro ascensor, ya que muchos vecinos con discapacidad o de la tercera edad que requieren de subir al segundo piso para hacer trámites en el registro civil o en alguna dependencia del municipio no lo pueden hacer, situación que se me aseguró prontamente se va a arreglar. Pedí igualmente que el camino del sector La Estrella pudiera ser arreglado, ya que se encuentra en malas condiciones. Igual situación ocurre en la plaza del pasaje Freire con Blanco Encalada, esto en los códigos 1, producto del mal estado en que se encuentran sus juegos, lo que es un peligro para los niños del sector. En calle Las Torres con Nehuén existe un poste quebrado con riesgo de caída y solicité que se oficiara para su arreglo. Todo lo anterior, entre otras cosas que fueron solicitadas en el último Consejo Municipal del mes de junio. Igualmente, hace unos días atrás, asistí como miembro de la Comisión de Infraestructura a hablar con los vecinos de las poblaciones nuevas Camino Curacautín para darles noticias del avance que está teniendo el diseño de la entrada a las poblaciones y las conversaciones técnicas que se están sosteniendo para hacer viables los accesos. Igualmente, sobre el problema que tienen de camiones que ocupan parte de las pistas de aceleración para descansar, lo que impide la visibilidad, pero también el uso de aquellas pistas por parte de los vecinos. Por último, el diseño que se está proponiendo es precisamente el que habíamos señalado ya hace mucho tiempo atrás, que se requiere generar otra pista para hacer una entrada similar a lo que ocurre hoy día en Darnell con Maturana, donde los vehículos que requieren virar pueden esperar y por el lado pueden continuar la marcha quienes siguen derecho. En eso se está trabajando y es un desafío por la seguridad vial de todos y que nosotros señalamos, abogaríamos por la rapidez de este asunto antes de que ocurra alguna tragedia. Y lo importante es que se está avanzando en vías de obtener la aprobación de estos accesos, pero también de que quede un acceso seguro para todos.
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